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1: Son las 8 de la noche con 23 minutos.

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1: Son las 8 de la noche con 51 minutos.
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1: En Rancagua, 15 grados.
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1: Son las 9 de la noche con 21 minutos.

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1: Son las 9 de la noche con 49 minutos.
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2: En Rancagua, 13 grados.
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1: Son las 10 de la noche con 52 minutos.
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2: En Rancagua, 12 grados.
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1: Son las 11 de la noche con 55 minutos.
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2: En Rancagua, 10 grados.
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0: Son las 5 de la madrugada con 59 minutos.
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0: En Rancagua, 7 grados.
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0: Son las 6 de la madrugada en punto.
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0: En Rancagua, 7 grados.
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1: Son las 7 de la mañana con 59 minutos.
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2: En Rancagua, 7 grados.
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3: 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Así comenzamos.

¿Qué tal, amigos? ¿Cómo están? Tengan todos muy buenos días. En este día domingo ya estamos iniciando nuestro programa La Mañana de los Recuerdos a través de Radio Bonita 92.5 FM. Hasta el mediodía le vamos a acompañar con toda la música linda del recuerdo. Soy Juan Rojas, más conocido como El Bomberito, que los llevaré a viajar en esta máquina del tiempo con música, con noticias e informaciones a través del 92.5. Ahí estábamos arrancando nuestro programa en el día de hoy con Osvaldo Díaz, que hace un tiempo nomás que partió de este mundo, y estábamos escuchando esa linda canción del recuerdo. Vamos a seguir recordando, vamos a seguir viajando por el tren de la nostalgia. Aquí comienza, aquí arranca la mañana de los recuerdos.

Ya estamos de regreso, ahí estábamos escuchando a Neil Sedaka con ese lindo tema musical, Tú Significas Todo Para Mí, en la mañana lo recuerdo. Oiga, Neil Sedaka con 86 años, el 13 de marzo del año 1939, nace Neil Sedaka, es cantante estadounidense. Así que el 13 de marzo Neil Sedaka estaría cumpliendo 87 años de vida, cantante de pop, pianista, compositor estadounidense, desde que comenzó su carrera musical en el año 1957. Ha vendido millones de discos en todo el mundo y ha escrito o coescrito muchas, pero muchas melodías a lo largo de su carrera. Más de 500 canciones. Bueno, sigamos recordando, sigamos disfrutando de nuestro programa La Mañana, los recuerdos en este día domingo.

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Pero qué maravillosa está la música en este día domingo, acompañándole hasta el mediodía. Recuerde, todos los días domingo, entre las 8 de la mañana y el mediodía, la mañana de los recuerdos a través de Radio Bonita 92.5 FM. Ahí estábamos escuchando esa linda canción de Los Ángeles, Mónica. Bueno, su fecha de lanzamiento de esta canción fue en el año 1972. Por los cantantes, o el grupo más que nada, Los Ángeles, Mónica. Así que ahí escuchábamos ese lindo tema musical para seguir acompañándoles hasta el mediodía, en la mañana de los recuerdos.

Pero qué hermosas están las canciones seleccionadas para cada uno de ustedes que nos están sintonizando a esta hora de la mañana en el trabajo, en la casa, en los hospitales, en la asistencia pública, donde quiera que esté. Usted nos escucha a través del 92.5 FM o también en www.bonitafm.cl. Ahí estábamos escuchando a Mina con ese lindo tema musical, Amor Mío, que fue lanzado en el año 1971. Bueno, vamos a seguir compartiendo música, vamos a seguir compartiendo gratas canciones en el día de hoy hasta el mediodía.

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0: se mueva del dial. Vamos a una pausa comercial y seguimos recordando en la mañana de los recuerdos.
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2: Son las 8 de la mañana con 56 minutos.
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4: En Rancagua, 9 grados.
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todos en este día domingo escuchando gratas canciones, hermosas melodías. Ahí estábamos escuchando a Matt Monroe con esa linda canción. ¡Qué tiempo tan feliz! Nacido el 1 de diciembre del año 1930, lamentablemente falleciendo en Londres el 7 de febrero del año 1985. Conocido como Matt Monroe, fue cantante inglés de música popular que se hizo internacionalmente conocido al interpretar una de las canciones de la banda sonora de una de las películas de James Bond, Desde Rusia con Amor. Ahí estábamos escuchando a Matt Monroe, recordándolo en nuestro programa en el día de hoy, La Mañana de los Recuerdos. Vamos a seguir recordando y vamos a recordar a otro grande de la música, al rey del rock and roll. Llega Elvis Presley en La Mañana de los Recuerdos.

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Qué hermosas están las canciones en este día domingo. Recuerda que estamos todos los días domingo de 8 a 12 horas, mediodía en Chile, con su programa La Mañana de los Recuerdos a través de Radio Bonita 92.5 FM y en www.bonitafm.cl para que usted nos pueda escuchar donde quiere que esté, esté en el trabajo, esté en la casa, esté de vacaciones, esté disfrutando. Bueno, nos puede seguir escuchando donde quiera que esté. Ya, ahí estábamos escuchando a Mary Laforet, bueno, cantante y actriz también, nacida el 5 de octubre del año 1939 en Francia y lamentablemente fallecida en Suiza el 2 de noviembre del año 2019, o sea, hace poquito nomás. Mary Laforet, el nombre artístico de Maitena Marie Brigitte Dochman, oye, el nombrecito que tenía, fue una cantante y actriz francesa, como les decía. Sigamos recordando, sigamos viajando en este tren de la nostalgia hasta el mediodía, la mañana de los recuerdos.

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Oiga, se nos ha ido la mañana volando escuchando lindas canciones en este día domingo. Ahí estábamos escuchando a la gran Maite Montenegro, canción para una esposa triste. Maite Montenegro, cantante, actriz también, sí, bailarina, comediante chilena, considerada la primera showwoman de Chile. Fue una de las fundadoras del programa Happening con Ja, que les decía yo. Ahí escuchábamos a la gran Maite Montenegro, nacida el 6 de septiembre del año 1948. O sea, tiene 77 años de edad. Sigamos recordando, sigamos viajando en este tren de la nostalgia en la mañana de los recuerdos.

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El empleado, el profesional, el estudiante, en fin. Todos tenemos nuestros sueños. Mi sueño siempre fue tratar de llegar a ser un artista. Sinceramente, gracias a cada uno de ustedes por hacer realidad mi sueño. Por eso, por

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3: Son las 9 de la mañana con 59 minutos.
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1: En Rancagua, 13 grados.
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Ya estamos de regreso, amigos míos, amigas mías. Ahí estábamos escuchando dos temitas. Estábamos escuchando a Lucho Barrios y La Joya del Pacífico. Para pensar que estamos en Valparaíso. Oiga, el puerto principal, dicen por ahí. Bueno, y también los tíos queridos. Voy a pintar las paredes con tu nombre y amor. Ya, seguimos recordando, seguimos disfrutando de buena música hasta el mediodía, la mañana de los recuerdos.

Pero qué maravilloso, ahí estábamos escuchando a los Náufragos, Te Quiero Ver Bailar, buen tema musical, y recordando también lo que fue música libre en aquellos años, años 70, 80, donde se disfrutaba de la música libre con estos lindos temas, y qué mejor junto a los Náufragos. Oiga, recuerde que estamos todos los días domingo entre las 8 y el mediodía. No debemos dejar de saludar a nuestros amigos que están en las ferias libres en el día de hoy. Tenemos amigos ahí en Lenine Frey, tenemos amigos en la Feria de Grecia, tenemos amigos ahí en la Feria de la Diego Portales, en la Algarrobo, en la Feria de las Pulgas, René Schneider, en todos lados nos están escuchando, sintonizando en el día de hoy en 92.5 FM, Radio Bonita y La Mañana de los Son Recuerdos.

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Seguimos hasta el mediodía acompañándole con buena música a través del 92.5 FM. Ahí estábamos escuchando a los Golpes. Oye, aprovechar de mandarle un saludo a Nicolás Bustamante, a los hermanos Bustamante que siguen con la generación de los Golpes, el legado que les dejó su padre. Ellos son los hermanos Bustamante y ahí estábamos escuchando esta nueva versión de Vete Ya, una versión un poquito más remasterizada, como se puede llamar, junto a la voz de los Golpes. Mantienen el mismo sonido, el teclado, la letra, todo, pero con la nueva generación, la generación, bien digo, más joven. Ahí estábamos escuchando a los Golpes con Vete Ya. Sigamos recordando, sigamos disfrutando de buena música en este día de hoy, domingo, hasta el mediodía, la mañana de los recuerdos.

Gutiérrez, junto con el bajista Sergio Roja, quien entonces reclutaron a quien fue el primer vocalista, Germain de las Fuentes. Ahí escuchábamos a Los Ángeles Negros con esa linda canción A la Mujer que Tanto Amé. Sigamos recordando, sigamos viajando. Recuerde que estamos todos los días domingo entre las 8 y el mediodía, y también el día sábado de 8 a mediodía. Estamos sábado y domingo acompañándole con lindos recuerdos en Radio Bonita 92.5.

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Pero qué hermoso recuerdo de Leopoldo Dante Tevez, el coronel, más conocido artísticamente como Leo Dan. Bueno, fue un cantante y compositor y actor argentino, apodado como el León de las Pampas, nacido el 22 de marzo del año 1942 en Villa Atamisqui, Argentina, y lamentablemente falleciendo el 1 de enero del año 2025 en Miami, Florida, Estados Unidos. Ahí escuchábamos una linda canción de Leo Dan, Yo sé que no es feliz en la mañana de los recuerdos. Sigamos recordando, sigamos disfrutando de los lindos recuerdos que nos tiene preparado nuestro gran controlador Martín Castro en los controles.

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2: Son las 10 de la mañana con 57 minutos.
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4: En Rancagua, 16 grados.
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amigas y amigos, ya entramos a nuestra última hora de programa este día domingo. Esperemos que le haya sido de su agrado escuchar linda música del recuerdo. Ahí estábamos escuchando a Julio Jaramillo con Noche de Hungría. Bueno, Julio Alfredo Jaramillo Laurido, conocido como Julio Jaramillo, fue un cantante y compositor ecuatoriano. Se especializó en los géneros del bolero, pasillo, vals y tango, lamentablemente falleciendo el 9 de febrero del año 1978 en Guayaquil, Ecuador. Ahí lo recordábamos con esa linda canción Noches de Hungría. Sigamos recordando, sigamos escuchando buena música. Aprovechemos la última hora de programa que nos queda en la mañana de los recuerdos.

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Pero qué buen tema musical. Ahí estábamos escuchando a Juan Carlos Abara con esa linda canción El Modesto en nuestro programa La Mañana de los Recuerdos. Recuerde que estamos todos los días, sábados y domingos, desde las 8 de la mañana hasta el mediodía. Así que usted nos puede sintonizar en el 92.5 FM o también en www.bonitafm.cl. Recuerde, La Mañana de los Recuerdos, sábados y domingo, desde las 8 de la mañana hasta el mediodía.

estamos de regreso en su programa La Mañana Recuerdos, como cada día domingo. Ahí estábamos escuchando al gran Pollito Fuentes con ese mix de éxitos, solamente para ustedes en nuestro programa La Mañana de los Recuerdos. Oiga, ¿qué le pareció la música del día de hoy? Se pasó, Martín, de verdad se merece un aplauso, Martín Castro, que nos acompaña todos los días, sábado y domingo, en la sala de sonidos, a través del 92.5 Radio Bonita FM. Sigamos recordando, sigamos escuchando lindos recuerdos.

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0: gracias. Buenas noches.
1: Ya estamos llegando ya al final de nuestro programa en este día de hoy, domingo, agradeciéndole a usted la tremenda sintonía en el día de hoy. También agradecerle a nuestros auspiciadores que son parte fundamental de nuestro programa. Sin ellos no podemos estar acá con ustedes acompañándole con lindas canciones como cada día sábado y cada día domingo. Soy Juan Rojas, más conocido como El Bomberito, que me comienzo a despedir ya porque ya está con nosotros nuestro amigo Hernán Pozo. Ya viene su programa Sueños Musicales, que viene pero cargado con música. El más contento es Martín, que tiene que quedarse hasta tarde el día de hoy domingo, pero lo mejor es que le llevas buena música. Amigos míos, soy Juan Rojas, más conocido como El Bomberito, quien regreso el próximo sábado en una nueva edición más de nuestro programa La Mañana Lo Recuerdo. Recuerde, sábado y domingo de 8 de la mañana hasta el mediodía. Que tengan una excelente tarde, cuídense mucho. Gracias también a la gerencia de la radio, todo el equipo humano que hay detrás de nosotros para llevar su programa todos los días, sábados y domingo. Que tengan una excelente tarde, cuídense mucho. Hasta pronto, chao, chao.
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3: Son las 11 de la mañana con 59 minutos.
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5: En Rancagua, 20 grados.
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1: Hola, hola, ¿cómo están, queridas amigas, amigos? Aquí estamos como siempre, gracias a Dios, acompañándoles los fines de semana, sábados y domingos, con Sueños Musicales, que se transmite entre las 12 y 13 horas. 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Les comparto nuestras redes sociales: Instagram, sueños-musicales-, Facebook, Hernán Pozo, Sueños Musicales, y nuestra página web, sueñosmusicales.cl. Para que se comuniquen directamente con el programa, lo pueden hacer vía WhatsApp. Todos sus mensajes siempre se los voy a contestar, lindas amigas y amigos. Así que cualquier saludito especial que quieran hacer, háganlo vía WhatsApp al 569-4168-5552. Y ya estamos listos y preparados junto a Martín Castro en la sala de control y sonidos y yo en los micrófonos, y comenzamos con nuestra apertura musical que llega con Elvis Presley y Andy Williams.

Escuchábamos a Elvis Presley y Andy Williams. Quiero saludar a todas las amigas y amigos que ya están conectadas y en sintonía con nosotros. Aquí estamos acompañándoles con linda música y clásicos inolvidables. Sigamos navegando en este crucero de amor y música.

Ahí escuchábamos a Lobo y Brenda Lee. Amigas y amigos, la música nos relaja, nos motiva y nos alegra el alma al recordar momentos felices de nuestra juventud. Sigamos soñando y escuchando clásicos inolvidables.

Escuchábamos a Franco Simone y Johnny Ray. Un saludo especial a todos los adultos mayores que están en sintonía, a todas las amigas y amigos de la Corporación Círculo Social Subel y todas las familias que nos están escuchando desde casa. Como también saludar a todas las amigas y amigos que están laborando y haciendo turnos a esta hora en empresas y servicios asistenciales. Sigamos en este mundo mágico de lindas y hermosas canciones.

Y ya estamos de vuelta con ustedes. Escuchábamos a Natalie Cole y Matt Monroe. Un saludo para todas las amigas y amigos que nos escuchan desde Rancagua, Regiones y Santiago. Aquí les estamos acompañando con linda música para recordar momentos felices de nuestras vidas. Nos pueden escuchar por la 92.5 FM Radio Bonita y por vía online por www.bonitafm.cl. El teléfono de contacto del programa hay que llamar o escribir al 569-4168-5552. Las letras y armonías se conjugan y nos entregan las siguientes canciones.

Ahí escuchábamos a Steve Wonder y Connie Francis. La música nos ayuda a aliviar el estrés, activa nuestras emociones positivas, nos mejora el estado de ánimo y nos hace recordar momentos felices de nuestra infancia y juventud. Sigamos disfrutando de bellos recuerdos.

Escuchábamos a José Alfredo Fuentes y Vicente Baeza. Les estamos acompañando a través de Bonita 92.5 y vía online con Bella Música esta noche de domingo. Saludos para todas las amigas y amigos que se encuentren viajando en su regreso a casa.

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Y sigamos disfrutando de sueños musicales.

Amigas y amigos, ya estamos finalizando el programa de hoy. Muchísimas gracias por la linda sintonía y audiencia. Estuvieron con ustedes la directora ejecutiva, señora Ivonne Zárate, don Martín Castro en la sala de control y sonidos, y su amigo y servidor Hernán Pozo Morales. Volvemos, si Dios lo permite, el día de mañana, lunes, a las 10 en punto. Sigan en sintonía, ya viene el programa Bonita Recuerda.

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3: Es la 1:00 p.m. en punto.
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1: En Rancagua, 21 grados.
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7: Hola amigos, ¿qué tal? Bienvenidos a una nueva edición de Bonita Recuerda que hacemos a través de Bonita FM 92.5 cada tarde especialmente para ustedes. Comenzamos con esta canción.

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2: Son las 2 de la tarde con 2 minutos.
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3: En Rancagua, 22 grados.
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1: Son las 2 de la tarde con 30 minutos.

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1: Son las 2 de la tarde con 58 minutos.
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2: En Rancagua, 22 grados.
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1: Son las 3 de la tarde con 29 minutos.

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2: Son las 5 de la tarde en punto.
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0: En Rancagua, 21 grados.
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1: Son las 5 de la tarde con 29 minutos.

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2: Son las 5:58 PM.
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0: En Rancagua, 20 grados.
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1: Son las 6 de la tarde con 27 minutos.

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0: El capo de provincia visita el estadio Lucio Fariña de Quillota para enfrentar a Limache por la fecha 4 de la Copa de la Liga 2026. Los dirigidos de Luca Bovaglio llegan con el ánimo a tope tras derrotar en calidad de local a Boston River por Copa Sudamericana. Bonito desafío ante los dirigidos de Víctor Riveros en la noche de la quinta región cordillera. Juega el capo de provincia, duelo clave importante de cara a la clasificación para la segunda fase o segunda ronda de la Copa de la Liga 2026. Deportes Limache versus O'Higgins de Rancagua, y tú lo escuchas acá con nosotros. Somos Voz Deportiva desde los estadios. Relata en directo, en vivo y en directo, JR Joel Rodríguez. Comenta arroba Don Balón oí en sus redes sociales, Víctor Torres. Información de cancha, trabajo reportero, datos, estadísticas. El editor general, ¿quién más que él? El señor Nicolás Vélez, acá en Voz Deportiva. Vamos la CL. ¿Cómo están, amigos? Bienvenidos al show del fútbol. Hoy 19 horas con 11 minutos y estamos en vivo y en directo. ¡Viva la libertad!, dicen algunos acá por en el estudio número 1 de Radio Bonita 92.5. ¡Viva la libertad!, dicen también por acá otros que están en el estudio. ¿Cómo está Nicolás Vélez? Bienvenido a Voz Deportiva.
1: ¿Qué tal, querido Jaime? A todo el equipo también de Voz Deportiva y a todos nuestros sintonizantes, a todos nuestros auditores de Voz Deportiva. Estamos muy contentos ya a puertas de lo que va a ser este duelo importante para O'Higgins. Lo veníamos comentando, un triunfo ya lo pondría al menos con un pie y medio en semifinales de la Copa de la Liga. Pero primero hay que hacer la tarea frente a Deportes Limache, que es uno de los cuadros fuertes que está dentro de este grupo. Por ahí también se vio favorecido con el resultado del empate de Palestino frente a Everton por 2-2. Así que el día de hoy, una victoria a O'Higgins lo deja muy bien aspectado de cara a la siguiente fase.
0: Perfecto, las palabras de Nico Ellis acá en la 92.5. Verdad, pasión y fútbol. También tomamos contacto de inmediato con el estadio Lucio Fariña de Quillota, nuestro relator principal, quien JR. ¿Cómo está Joel Rodríguez? Bienvenido a Voz Deportiva.
2: Muchas gracias, Jaime. Aquí estamos haciendo el aguante y afinando los últimos detalles para llevarles a ustedes en vivo y en directo desde el estadio Lucio Fariña de Quillota este trascendental partido para las pretensiones de O'Higgins de Rancagua. Hoy en condición de visitante, enfrentando a un equipo que viene encumbrado también en el torneo nacional. Es un equipo que, si bien el torneo pasado perdió la parte baja de la tabla, dio y entregó muy buenas sensaciones, que las ha ratificado en el torneo nacional de este año. Es uno de los líderes de este torneo 2026 y quiere dar casa a O'Higgins de Rancagua en este torneo de la Copa de la Liga. Es el segundo en este grupo y hoy O'Higgins de Rancagua, de quedarse con las tres unidades, creo que abrocha en un 90% su clasificación a las semifinales de este torneo. Así es que, ajustando los últimos detalles para llevarles a ustedes todos los detalles de este compromiso entre O'Higgins de Rancagua y el Tomate Mecánico, el equipo de Limache.
0: Pronto se vienen todos los detalles, todos los pormenores. 90 minutos del capo de provincia en voz de JR Joel Rodríguez a través de la 92.5 también, y saludamos de inmediato al hombre que va a llevar el control también ahí, el comentario general. ¿Cómo está arroba Don Balón en sus redes sociales, Víctor Torres? Bienvenido a Voz Deportiva.
3: Hola, Jaime, hola, muchachos, bien contento de estar nuevamente en la radio, ¿no es cierto? No solamente en O'Higgins Total, sino que también en la Radio Bonita, estar compartiendo con nuestros amigos, sobre todo hoy una fecha importante para el capo de provincia, un desafío, digamos, yo creo que es fundamental para las pretensiones que O'Higgins quiera lograr, sobre todo en los objetivos. Tan pocos partidos y un premio, me parece importante la Copa de la Liga. Así que estaremos desmenuzando, estaremos ya comentando el parado inicial, tanto del Tomate como de la Celeste, pero ya estamos listos y dispuestos para compartir con todos nuestros amigos de Voz Deportiva, verdad, pasión y fútbol, Jaime.
0: Sí, saludamos también a nuestros amigos, los que están también a través del chat deportivo, los saludamos de inmediato. Dice por acá Carlos Cavieres: buenas tardes al gran equipo ganador, hoy ganamos porque el capo es lo mejor, le tengo fe a O'Higgins de Rancagua. Rodolfo Quirós: saludos desde Lo Miranda. Así que varios amigos ya conectados con nosotros, somos Voz Deportiva, somos el equipo ganador, verdad, pasión y fútbol, a través de la 92.5. No olviden en comentar también a través de nuestro canal de YouTube en arroba Voz Deportiva. Comenta, se vienen pronto 90 minutos del capo de provincia en voz de JR Joel Rodríguez. Nico, para ir entrando ya en calor, para ir entrando ya en lo que se viene, este partido importante por el torneo de la Copa de la Liga. Ojo con algo, están jugando en vivo y en directo en este momento Colo Colo 1, Coquimbo 1, pero por la Liga de Primera, Mercado Libre 2026. Van empatando y en este caso el puntero absoluto de fútbol chileno hasta el momento sería el equipo Albo. Segundo, Limache con 21, Colo Colo quedaría con 22. Y O'Higgins quedaría en el cuarto lugar. Esa es la importancia también del partido que están disputando en este momento en el Estadio Monumental. Pero nosotros vamos a lo nuestro, vamos a este partido de O'Higgins de Rancagua. Nico, ¿cómo llega O'Higgins de cara a la fecha 4 de la Copa de la Liga 2026?
1: No, llega de una muy, pero muy buena manera, con el gran envío anímico de lo que significó el triunfo ante Boston River en Copa Sudamericana. Anterior a eso podemos contabilizar la victoria ante Ñublense, un muy buen partido, creo yo, uno de los mejores partidos de O'Higgins en lo que va de año en cuanto a visita, si lo podemos decir de alguna forma, dado que unos decían que le costaba un poco a O'Higgins enfrentar sus compromisos como forastero, tanto en el campeonato como en el extranjero, pero ante Ñublense, que es también uno de los buenos cuadros que tiene este año la Liga de Primera, O'Higgins logró imponerse de muy buena manera, incluso para muchos el 2-0 fue mezquino, tal como ocurrió contra el equipo uruguayo en Rancagua. Que justamente el 2-0 se quedó corto ante la cantidad de situaciones que el equipo se generó, pero aún así es un muy lindo problema aquello. O sea, antes nos podíamos quejar de cosas más graves, hoy en día es de que el equipo no convierte más, pero aún así es una ventaja positiva el hecho de estar ganando los partidos, al menos con 2 goles de diferencia, y también muy importante, dejando su arco en cero. ¿Cómo llega el día de hoy O'Higgins? Bueno, llega líder de este grupo C, enfrentando también hoy día lo que es una muy linda posibilidad, que es al escolta. Es decir, si O'Higgins de vencer a Limache, como tú bien lo señalabas, Jaime, ya le saca 5 puntos de diferencia al segundo puesto. Es por eso que hoy día O'Higgins tiene que entrar concentrado. Limache es uno de los buenos equipos del campeonato, es uno de los cuadros fuertes, especialmente cuando juega de local, así que tiene que estar concentrado, Jaime, hoy día el cuadro de O'Higgins. Solamente les adelantamos que va a entrar con todo, que no se va a guardar nada.
0: Nico, fíjate que por acá te tengo algunos datos. Este 2026 O'Higgins ha jugado 21 partidos hasta el partido con Boston River, 12 partidos ganados, 2 partidos empatados y 7 partidos perdidos. Fíjate, entonces por lo tanto el promedio de O'Higgins es... como te digo, un 63% pasado, eso es el porcentaje que tiene Luca Bobaglio con el equipo rancagüino. Creo que el equipo de Bobaglio, las caídas que ha tenido, o en este caso los partidos que ha tenido complicaciones, se puede decir, creo que igual ha aprendido y ha hecho una autocrítica el técnico rancagüino, sobre todo porque le está dando más tiraje a la gente joven, también le está dando confianza al plantel y ha agrandado la cantidad de jugadores disponibles para enfrentar los partidos, sobre todo los que son los partidos del campeonato nacional y también los de la Copa de la Liga.
1: Efectivamente, de hecho te agrego también, Jaime, que durante la semana le consultaron al director técnico de Deporte Limache, Víctor Riveros, respecto de el equipo de O'Higgins, cómo lo anticipaba. Y en palabras del propio entrenador, Rivero, calificó Higgins como el mejor equipo del fútbol chileno. No así por la tabla de posiciones, sino más bien por la consistencia que ha logrado el cuadro celeste en los tres torneos, y base de ello es justamente de que O'Higgins ha logrado mantener ciertos pilares que le dieron este buen funcionamiento al equipo el año anterior para el 2026, en más algunas piezas que se han ido sumando justamente con los mercados. Pero aún así, Rivero la tiene clara, no sabe enfrentar a cualquier equipo, y de hecho tiene la presión el día de hoy, porque justamente van a intentar ganar el partido de hoy para que al menos la clasificación siga dependiendo de ellos.
0: Por acá en las redes sociales también Tomás Garrido dice: buenas tardes amigos, hoy ganamos 2-1, vamos Celeste, hoy lo ganamos 2-0, dice por acá también Tomás Garrido Contreras. Le tengo fe hoy a Montesinos, que lo van a parar en seco. Ravelo Leiva y Ugas todavía con sangre en el ojo con la vieja Montesino, Víctor. Algunos hinchas del conjunto rancagüino. Pero Víctor, importante, hoy se enfrentan, como dice Rivero, uno de los equipos más potentes del torneo en todos los ámbitos, como es el conjunto rancagüino. Y hasta el partido que en este momento convierte el segundo gol Colo Colo, hasta el momento uno de los punteros del fútbol chileno, que es el conjunto de Deportes Limache, don Balón.
3: Sí, bueno, es parte del folclore, la memoria colectiva que se tiene sobre Montesinos, pero creo que Montesinos es un asterisco dentro de todo el plantel que pueda presentar Limache, sobre todo con la, digamos, con la eficiencia que tiene el cuadro de la quinta región en ataque. Sabemos lo que es Meneses, sabemos también lo que es Montesinos, también ha jugado, para qué vamos a... nos vamos a descubrir lo que es Daniel Castro, el Popín, que está iluminado también. Así que creo que va a ser interesante. Ya creo que con dos partidos ya anteriormente jugados por parte del capo de provincia con Limache, yo creo que Bobaglio tiene que haber sacado alguna enseñanza para poder plantearse ante el cuadro de Limache. Sabemos que el cuadro de Limache te deja jugar, pero te contragolpea. Y creo que ahí es cuando Higgins tiene que estar atento, tiene que ser preciso en las marcas, a no claudicar en seguir a un jugador por la mitad de la cancha, porque si tú lo sueltas, le dejas tiempo y lo más probable es que te puedan anotar. Yo creo que va a ser interesante lo que el mediocampo rancagüino pueda hacer, sobre todo considerando que Ravelo tiene poca marca en el mediocampo. Sabemos que no es el que debe ir a marcar, pero me parece que se suma uno importante que ya está peleando con muchos argumentos estar en la oncena titular, como es Martín Maturana. Así que creo que Jaime, muchachos, creo que O'Higgins hoy tiene que mostrar para qué está hecho. Creo que cuando son partidos que hay que golpear la mesa, creo que este es un partido donde O'Higgins debe golpear a Limache, desde lo futbolístico lo expreso, en el sentido de que está hecho realmente O'Higgins, para qué está hecho, y si realmente quiere encumbrarse en una posibilidad cierta de ir por la Copa de la Liga, es el día para mínimo traer un empate de la quinta región.
0: Somos Voz Deportiva, somos el equipo ganador a través de la 92.5, 19 horas con 23 minutos, cuando convierte al tercero el conjunto de Colo Colo, minuto 41 del segundo tiempo, 85 con 40 corrido, lo gana el conjunto Albo por 3-1 al campeón del fútbol chileno Coquimbo Unido. Con eso, en la Liga de Primera 2026, el conjunto colocolino agarra la punta, toma la delantera con 24 unidades. Segundo quedaría el conjunto de Deportes Limache con 21 puntos, el equipo que hoy se enfrenta al conjunto rancagüino. Mientras tanto, muchachos, ordenan ustedes las alineaciones de los equipos. Nico, en cualquier momento tú me dices estamos ok para ir con el once inicial, tanto del conjunto del Tomate Mecánico, el equipo cervecero, como también el equipo del conjunto rancagüino, los dirigidos por Lucas Bobaglio. Saludamos a todos nuestros amigos, los que están a través de la 92.5 FM Radio Bonita, los que están también en www.bonitafm.cl, los que están camino a casa, los que vienen retornando también a la ciudad histórica de Rancagua y acá a la región de O'Higgins este fin de semana largo. Víctor, antes de ir con las alineaciones también, Nico, me das el visto bueno cuando vamos con el 11 de Limache y de O'Higgins. Como tú dijiste, se enfrentan dos equipos que son importantes, que están marcando pauta, que tienen jugadores claves, pero algo súper importante también, no podemos dejar de mencionar que este día jueves O'Higgins se enfrenta a Sao Paulo en un partido clave de cara a la clasificación de Copa Sudamericana y la fase 2.
3: Sí, bueno, si hay un pero para este partido, creo que hemos tenido mala suerte que nos toque justo antes de un partido importante jugar en una cancha tan mala como la de Quillota. Uno dice, claro, son canchas para los dos equipos igual, sí, pero tenemos que ser claros. Si la de Quillota, yo creo que, junto con la de La Calera, creo que son las dos peores canchas que hay en el fútbol chileno. Los jugadores, sin duda, no entran con cierto temor, por más que digan son profesionales, tienen que rendir al máximo, pero creo que Higgins también está con un ojo mirando también a lo que va a ser Sao Paulo, porque creo que es un partido también un partido trascendental, como se usa ese apelativo, en relación a lo que pueda lograr el capo de provincia en ¿cómo se llama? En el avanzar en la Copa Sudamericana. Así que yo creo que a mí es el único pero que tengo en este partido, la cancha. Lamentablemente no es una cancha buena. El año pasado salieron muchos jugadores tocados desde esa cancha, como Leiva, si bien recuerdo. Creo que salió casi con un esguince de rodilla el 11 de Rancagüino. Así que creo que es uno de los pero, un tema a tener en cuenta. Pero esperemos que no sea la justificación para no ver por lo menos una intensidad que O'Higgins ya no puede renunciar, una rapidez de tres cuartos hacia arriba que tiene que ser eficaz. Así que esperemos, creo que yo estoy muy expectante, pero también con mucha esperanza de que O'Higgins pueda hacer un buen partido ante Limache el día de hoy.
0: Fíjate, muchachos, Chamantero Díaz, saludos desde Punta Arenas, hoy gana la Celeste, dice por acá uno de nuestros amigos en las redes sociales. Nico, ¿tenemos el 11 del Iporte Limache?
1: Así es, querido Jaime, y vamos desde ya con la oncena de el Tomate Mecánico, el cuadro dirigido por Víctor Rideros, y justamente en el arco, Matías Borges, número 2 para Augusto Aguirre, 6 para un ex O'Higgins, César Fuentes, 8 para otro ex O'Higgins, Joaquín Montesinos, 16, Jan Meneses, 19, Daniel Popín Castro, 23, Yerko González, 24, con la jineta de capitán Alfonso Parot, 25 para Misael Yantén, 26, Marcos Arturia, bien digo, y 27 para Ramón Martínez. Esa es la oncena del cuadro de Deportes Limache.
0: En la voz de nuestro editor general Nicolás Vélez, el 11 titular, los dirigidos de Víctor Riveros. ¿Quiénes estarán en la banca del conjunto cervecero, Nico?
1: Te cuento, con la número 17, Claudio González, 3 para Benjamín Molina, 7 Carlos Morales, 9 Gonzalo Sosa, 11 Facundo Marín, 15 para Vicente Álvarez, 21 Flavio Moya, 28 Vicente Vargas, y con la número 29 Franco Oyarzún,
0: quienes acompañarán a Víctor Riveros en la banca del conjunto de Deportes Limache. Y tenemos en Nico el 11 titular, el equipo estelar que envía Luca Bovaglio a los pastos del Lucio, a los pastos sintéticos del Lucio Fariña de Quillota, de cara a la fecha 4 de la Copa de la Liga. El 11 de O'Higgins de Rancagua,
1: con la número 31 en el arco, Omar Carabalí, 13 para Felipe Faúndez, con la casaquilla 6, Luis Pavés, 8 para Felipe Ogás, con la jineta de capitán, la número 10, la porta Brian Ravelo, 11, Juan Leiva, 14, para Martín Maturana, 21, Nicolás Garrido, 24, Francisco González, 27, José Tomás Movillo, y con la número 32, cierra la oncena de O'Higgins, Tiago Vecino.
0: El 11 titular, el equipo estelar que envía Lucas Bovaglio a las canchas de Quillota para enfrentar a Deportes Limache. ¿Quién estarán en la banca del conjunto rancagüino, Nico?
1: Como suplente del arco, con la número 1, Jorge Peña, 5, Gabriel Pinto, con la número 7, Martín Sarrafiore, 9 para Arnaldo Castillo, 15, Benjamín Rojas, 20 para Leandro Díaz, 28, Benjamín Chamín, y con la número 29, Bastián Yáñez, además de Miguel Brizuela con la casaquilla 33.
0: Somos Voz Deportiva, somos el equipo ganador a través de la 92.5, verdad, pasión y fútbol. 19 horas con 30 minutos, a 30 minutos de iniciar a correr la pelotita en el estadio Lucio Fariña de Quillota. Antes de ir también con Joel Rodríguez, saludamos de inmediato a nuestros amigos que hacen posible que estemos de lunes a viernes de 19 a 20 horas, nuestros queridos auspiciadores. 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Cuando están los descuentos, ya Colo Colo está derrotando a Coquimbo por 3-1 por la Liga de Primera, Mercado Libre 2026. Víctor, tenemos alineaciones, también tenemos los 11 titulares, tanto de O'Higgins como del conjunto de Limache. Después te voy a preguntar, Nico, también por resultados de la fecha 4 de la Liga, de la Copa de la Liga. Pero Víctor, desde tu perspectiva, ¿cómo alinea, cómo se desmenuza el 11 de O'Higgins también en los pastos del Lucio Fariña de Quillota?
3: Creo que el cuadro de Luca Bobaglio, yo creo que Bobaglio tira lo mejor que tiene dentro de todo lo que ya O'Higgins ha jugado. No nos sorprende un Maturana titular, un Ravelo que sabemos que debe comenzar a tener más minutaje para ir dándole rodaje, y también que el talentoso comience a tener esos minutos necesarios para agarrar confianza, para juntarse nuevamente con sus compañeros. Después, las líneas centrales, vemos a un Nico Garrido, un José Tomás Movillo como centrales. Después vemos a un Felipe Faúndez por la derecha, un Pavés por la izquierda. En la contención, Felipe Ogás con Leiva. En la creación, Ravelo. Yo creo que Maturana va a ir un poquito más de mixto, tiene un poco más de despliegue físico que Ravelo, me parece, el 14 rancagüino. Así que, pero también tiene algo mucho más importante también, que es las pelotas en profundidad, sobre todo buscando a un Francisco González, que es el que está realmente iluminado en el cuadro rancagüino. Y esperemos que un Thiago Vecino se vuelva a encontrar con las mallas y vuelva de una otra manera a ratificar por qué Luca Bobaglio le da la oportunidad de estar en la titular nuevamente, Jaime.
0: 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Somos Voz Deportiva, en vivo y en directo desde el estadio Lucio Fariña de Quillota. Pronto se vienen los relatos de J.R. Joel Rodríguez para todos nuestros amigos a través de las ondas FM, también y a través de nuestras distintas plataformas. 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Saludamos también por acá Marcial, me está mandando Marcial Bustamante todos somos celestes hoy. Jaimito, un abrazo a la distancia, varios amigos por acá también. Claudia Vázquez también me envía sus saludos desde ahí del sector de San Damián, varios conectados con nosotros en instantes. Deportes Limache versus O'Higgins por la fecha 4 de la Copa de la Liga 2026. Nicolás Vélez.
1: Sí, sí, bueno, la verdad, ya con el duelo finalizado entre Colo Colo y Coquimbo Unido, con triunfo para los salvos 3-1, dejando de esta manera a Colo Colo líder, y bueno, con un Coquimbo que no superó Higgins, dado que la única forma de hacerlo era con una victoria por diferencia de goles además, pero no fue así. De esta manera O'Higgins se mantiene ahí en su posición, no lo movió el día de hoy este resultado. Y para quienes se preguntan, aún así, ¿en qué posición estaba O'Higgins? Cuarto lugar con 19 puntos. Coquimbo Unido, en tanto, con este con esta derrota quedó en el octavo lugar con 16 unidades, mientras que Colo Colo está arriba en el primer puesto con 24 puntos. Esa es la realidad entonces, mientras que nos vamos a los resultados de la Copa de la Liga durante esta jornada. Bueno, desde que se reanudó ya con las acciones el día 2 de mayo en el grupo D, 1-1 Audax Italiano con Unión La Calera, mientras que más tarde Universidad de Chile le ganó 5-0 a Deportes La Serena. El día 2 de mayo también Everton, que comparte el grupo con O'Higgins, grupo C, igualó de local 2-2 ante Palestino. Ñublense se impuso de local por 2-0 frente a Cobresal. Universidad de Concepción el día de hoy igualó 2-2 de local ante Universidad Católica, y ahora estamos a la espera de este duelo entre O'Higgins y Deportes Limache para seguir con los compromisos de la Copa de la Liga.
0: 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Víctor, con este resultado en la Copa de la Liga de Primera, O'Higgins igual mantiene el cuarto lugar de la tabla de posiciones, eso sí, no a 2 puntos como estaban antes de iniciar este partido, sino a 5 puntos en este caso del conjunto de Colo Colo, pero queda mucho paño por cortar todavía en el principal campeonato del fútbol chileno.
3: Sí, queda mucho paño que cortar, muy bien lo dice Jaime. Van a haber paros importantes, viene también parte del Mundial, vienen otras actividades, así que creo que va a ser importante lo que O'Higgins pueda mantenerse en el grupo de avanzada. Sabemos que el equipo regalón no tiene Copa Internacional, por lo tanto es solamente Copa de la Liga y Liga de Primera, Copa Chile, los torneos nacionales, así que me parece que O'Higgins no está mal posicionado. Creo que O'Higgins tiene que permanecer, como se dice, a 5 puntos, ahí dentro de los 5 primeros. No es mala ubicación para el capo de provincia. Sabemos que la recta final, como se dice en la hípica, en los últimos 300 metros se puede cambiar el panorama total de una carrera. Así que creo que lo importante es que O'Higgins esté a tiro de cañón, saque los puntos que deba sacar, porque yo ahora mirando la tabla me he hecho mucho de menos los 2 puntos contra Calera, los 3 puntos que se perdieron con Huachipato acá, en la misma derrota contra Colo-Colo acá. Empezáis a sumar y te das cuenta que si O'Higgins quizá hubiera apretado un poquito más o hubiera tenido un calendario que sea un poquito más holgado, podrían haber sido unos 4 o 5 puntos más. Pero bueno, es lo que nos toca jugar, pero es bonito poder tener esa presión también de saber que tienes que rendir y tienes que traer esta alegría a la gente que está por tantos años ya extrañábamos. Así que qué bonito mejor desafío que sea jugando en Copa Internacional y en Copas Nacionales.

0: es el hombre más peligroso que tiene Deportes Limache. Le quiero sumar también ahí a Ian Meneses, que también viene de un recorrido internacional muy importante. Viene a portarse la camiseta de Deportes Limache y la verdad que no ha defraudado. Hay algunos ex O'Higgins que también podrían hacer algo el día de hoy, entre ellos César Fuentes, que por ahí vamos a verificar bien ya en qué posición va a estar el día de hoy, porque Flores, que es uno de los principales nombres que ha tenido este Deportes Limache y que ha sido bastante importante por el sector izquierdo, no está el día de hoy, así que vamos a ver cómo mueve las piezas ahí Víctor Rivero, Jaime.
1: 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Carlos Beltrán, saludos amigos de Voz Deportiva, el equipo de copas. También el día jueves desde el estadio El Teniente de Rancagua, O'Higgins versus Sao Paulo, 17 horas al aire, en vivo y en directo desde el Coliseo de Calle Freire, como siempre de lunes a viernes de 19 a 20 horas a través de Radio Bonita 92.5, www.bonitafm.cl y nuestras distintas plataformas. Fíjate por acá en el YouTube de Voz Deportiva, el más 569-5210-3213, la señora Patricia González, vamos Celeste, vamos O'Higgins, hoy lo ganamos 2-1 a Limache. Ojo con algo, Higgins no la ha podido ganar a Limache, Víctor, este 2026 en el campeonato. En la Liga de Primera cayó en condición de visitante por 2-1 y posteriormente O'Higgins de Rancagua también empató por la Copa de la Liga acá en el Estadio El Teniente 1-1 esa tarde noche, Víctor, pero siento que también es un partido de revancha también por parte del conjunto rancagüino.
2: Totalmente, creo que por eso en mi comentario inicial expresaba que Bobaglio debe haber sacado ya ciertas conclusiones que te den ciertos lineamientos de poder enfrentar un equipo de Limache. Limache es un equipo duro en el medio campo, un Ramón Martínez que corre todo, un paraguayo, el número 27, un barbón, junto a César Fuentes, que a pesar de la edad sigue jugando porque no es muy rápido, pero se posiciona bastante bien, me parece, el ex Colo Colo. Así que creo que va a ser un partido importante, pero sobre todo creo que la tercera para mí es la vencida. Por eso creo que hoy O'Higgins, si quiere dar un paso firme y mostrar sus dientes en esta liga, tiene que hoy día sí o sí sacar un empate, por a lo menos un empate, o qué mejor traerse los 3 puntos de la quinta región, Jaime.
1: Saludamos a todos nuestros amigos, los que están también camino a casa, los que vienen de regreso a Rancagua tras este fin de semana largo. Por ahí dicen que está bastante fluido el tráfico, lento pero seguro en las carreteras de la región de O'Higgins, Nico.
0: Sí, sí. Bueno, el día de hoy quiero decir igual, Jaime, que es bastante importante para el cuadro celeste. Ya lo habíamos mencionado por las circunstancias que se encuentran en esta Copa de la Liga. Y bueno, también como lo dejaría expectado, un triunfo el día de hoy ante Deportes Limache. Sabemos que O'Higgins viene haciendo las cosas bastante bien y en los tres planos. Resta aún todavía otro más que se va a dar ya en meses posteriores, como es la Copa Chile, que es el otro torneo que se avecina para el fútbol chileno. Pero en sí, tanto en la Copa de la Liga como en la Liga de Primera y en la Copa Sudamericana, si a eso también le consignamos la Libertadores que disputó Higgins, creo que muy pocos quizás podían tener O'Higgins a esta altura luchando en los tres planos, en la Copa de la Liga estando puntero en su grupo, en la Liga de Primera en cuarto lugar pero con una distancia bastante estrecha de los primeros puestos. Y bueno, en la Copa Sudamericana también muy bien posicionado, con un rendimiento de local preponderante, y que ahora solamente falta ratificar todo aquello en condición de visita. Hoy se hará frente a Deportes Limache en un terreno que la verdad complica, pero para O'Higgins y con el equipo que presenta el día de hoy, con jugadores que vienen en alza, que por ahí en los primeros partidos no venían resultando tanto, pero que últimamente se han ido acoplando bastante bien, entre ellos puedo nombrar a Gabriel Pinto, que creo yo que aún le falta un poquito más, pero ha sido mucho mejor de lo que ha mostrado, o lo que había mostrado antes. Y bueno, ni hablar de Thiago Vecino, que está en estado de gracia, al menos los últimos 2 partidos ha marcado 3 goles, y el día de hoy, entrando de titular, puede seguir sumando ahí cifras. Así que es un momento en el que Pío Higgins, con rendimientos individuales altos, en lo colectivo también, bastante positivo, y el día de hoy frente al conjunto tomatero se espera por lo menos poder tener algún, al menos

0: alguna unidad de un recinto bastante complicado.
1: Vamos hasta el Lucio Fariña de Quillota, JR. Los equipos ya finalizando su trabajo de precompetencia, los equipos ya trabajando, terminando ya su preparación de cara a este partido. Como siempre, la barra Rancagüina en el sector sur del estadio que viste de amarillo.
2: Sí, fíjate que ya están terminando, de hecho, el trabajo competitivo. Ambas escuadras, el conjunto de Limache y también O'Higgins de Rancagua. Vemos a la distancia a Martín Sarrafiore, que es un hombre que está acostumbrado a iniciar en el once titular, hoy en el banco de suplentes junto a Hernando Castillo. También vemos a Miguel Brizuela. Son los hombres que por lo general frecuentan la oncena titular, pero hoy están, lo vemos acá a la distancia en el banco de suplentes, también haciendo trabajo físico el conjunto de Lucas Bobaglio. En el conjunto de Limache también hay jugadores que están en como sustitución, como alternativa, hombres importantes, como por ejemplo el goleador Gonzalo Sosa, uno de los jugadores que también viene iniciando como titular en el equipo de Víctor Rivero. También el arquero Claudio González, que hoy le dio la oportunidad al portero Matías Borges. No vi por ahí, escuché por ahí también que Nicolás Vélez mencionaba que no estaba Flores, el lateral izquierdo del conjunto tomatero, y estamos acá ordenando, lo estamos comentando con algunos colegas. Vimos que, porque sabemos que en algunos partidos, en algunos compromisos, Víctor Riveros ha situado a César Fuentes, pero dentro del partido, quizás jugando algunos minutos como lateral izquierdo, y hoy vemos que al parecer iría como titular en esa ubicación, como lateral izquierdo, cerrando el bloque defensivo del conjunto de Limache. Ya Portas, vemos justo en este preciso momento O'Higgins de Rancagua ya prende carrera para el camarín, alistar la última arenga, escuchar las últimas palabras, las últimas indicaciones del técnico Lucas Bobaglio, ponerse la indumentaria oficial y saltar al terreno de juego acá en el estadio Lucio Fariña de Quillota por esta cuarta fecha de este torneo Copa de la Liga.
1: Perfecto, el contacto en directo con JR. Joel Rodríguez, ¿cómo viste el semblante de Bobaglio, del equipo, JR, cuando llegue en bus? Como siempre, O'Higgins es el equipo que más partidos ha jugado esta temporada 2026, pero ¿cómo ves el semblante? ¿Cómo se ve la motivación del conjunto rancagüino de cara a este partido que es importante? Porque tú lo comentaste, es un inicio. Si O'Higgins es capaz hoy de quedarse con los 3 puntos, podría prácticamente abrochar su clasificación, considerando que quedan, en este caso, 2 partidos en condición de local ante Everton el próximo domingo y posteriormente también ante Palestino.
2: Tranquilo, el semblante es tranquilo. Se siente que O'Higgins de Rancagua confía en los hombres que tiene. Por ahí el tener tanto rodaje, peleando 3 torneos, le ha dado la oportunidad a Lucas Bobaglio de que vaya encontrando hombres que le puedan permitir tener esta mixtura entre un torneo y otro. Pero hoy salta quizás con lo mejor que tiene al terreno de juego, exceptuando, claro, hombres como Martín Sarrafiore y Arnaldo Castillo. Pero eso le da la tranquilidad al equipo, a Lucas Bobaglio. Es un técnico sereno, lo vemos calmo también a los jugadores, a todo el plantel de O'Higgins de Rancagua.
0: Perfecto, JR. Para brindar algunos datos respecto de la edad de cada equipo, Deportes Limache tiene una edad promedio en esta oncena inicial de 29.6 años. En tanto, O'Higgins tiene una edad promedio en esta oncena, reitero, de 25.4 años. ¿Quién es el más experimentado, el más longevo de Deportes Limache? Es precisamente el jugador Alfonso Parot, con 36 años. Dígame, por favor, JR.
2: ¿Sí? Disculpa, ahora sí. Quería hacer hincapié en ese dato que tú mencionas, porque por ahí vi alguna tabla de posiciones con respecto a la edad, al promedio de edad de los equipos que hoy están en este torneo 2026, y O'Higgins de Rancagua es el que va colista. Es el equipo que menor promedio de edad tiene, es el equipo más joven de este torneo 2026. Así que no es algo que sorprenda, así que está de acuerdo a la estadística que se manejaba de forma global.
0: Sí, absolutamente.
2: Está usted muy certero, si usted todo lo sabe, usted trabaja mucho para eso.
0: Da gusto ser colista en esa estadística, JR, porque
2: ¿hace
0: también...
2: ¿Hace cuánto que no disfrutábamos eso de,
0: no,
2: de,
0: hace mucho,
2: de tener un equipo tan joven?
0: A pesar, con, de, a pesar y, de caracterizarse a Higgins por su cantera.
3: Y, con su, y a pesar de la juventud, muchachos, creo que ha demostrado jerarquía en ciertos momentos.
0: Sí, y se han ido sumando grandes valores, entre ellos, por ejemplo, un Felipe Foundes, que ha sido entre los más destacados.
2: Sí, y pasó gente acá saludando, entonces llegan algunos colegas saludando.
0: No, algunos fans.
1: Llega la figura siempre tarde, ¿no es cierto? Las gerencias por ahí llegan ya iniciando el partido, ¿no, Nico?
0: Sí, están autorizados. Están autorizados.
1: ¿Usted, y bueno, autorizó? ¿Usted autorizó esto?
0: Sí, está autorizado.
3: Por, pero si fuera algo el editor general,
1: pues, por supuesto,
3: estamos de mando.
0: Estaba el conocimiento, si no, habríamos tenido problemas.
1: Perfecto.
0: Muchachos, el hombre más longevo, reitero, en Deporte de Limache, 36 años, Alfonso Parot, mientras que en O'Higgins, quien tiene mayor edad, es Juan Leiva, con 32 años de edad. El más joven en O'Higgins, José Tomás Movillo, con 19 años, mientras que en Deportes Limache es Augusto Aguirre, con 26 años. Esa es la estadística en cuanto a rango etario.
1: Víctor, y tras los datos de Nico, importante el hecho que Juan Leiva ha jugado gran parte de esta temporada y ha llevado el peso en el medio terreno junto con Felipe Ogase, que en su momento fue expulsado también en la Copa, en torneos internacionales. Pero en general, Juan Leiva es un hombre que lleva el medio campo del conjunto rancagüino y siendo el jugador de mayor edad.
3: Sí, creo que lo que ha demostrado Juan Leiva en este tiempo, creo que ha sorprendido, a mí me ha sorprendido muchísimo el despliegue físico que ha tenido, la intensidad que ha puesto en un medio campo. El otro día contra Boston River fue impresionante cómo llegaba a los cruces, marcando a Rivero, a Amado, al otro, al 14 también, no recuerdo bien su apellido. Pero no dejó crear Juan Leiva. Está en un nivel superlativo el 11 rancagüino. Esperemos que siga en la misma senda, recuperándose muy, se ve muy, pero muy bien físicamente. Desde lo que es el despliegue físico de Juan Leiva, yo no sé si tenemos las métricas, Nico, tú que tienes la posibilidad quizás más con Putin, como se dice, de esa estadística, porque me sorprendió muchísimo. Ya desde contra Ñublense hubieron comentarios de ciertos medios comunicacionales de la octava región que decían, es raro lo que corre Gina, hay que llevarlo al doping. Pero no sé si podemos comparar, no mirando en menos, ojo con la comparación, pero el físico que tiene Lolo Reyes, digamos en paralelo con lo que tiene Juan Leiva. Es decir, es un abismo de diferencia en el despliegue físico que tienen. Yo no tengo nada, yo no tengo cara para molestar a alguien que sea gordo, pero a nivel profesional creo que Juan Leiva le saca mucha ventaja al medio campo del Ñublense. Por algo O'Higgins creo que lo gana al cuadro chillanejo, en un medio campo que mordió en todo momento, un Ogas que también amigo de todos en el medio campo. Así que no nos sorprende el despliegue que ha tenido Leiva junto con Ogas. Qué forma de correr los dos contenciones rancagüinos, sobre todo con pie educado. Si no estamos viendo solamente a un picapiedra que rompe, sino que un Leiva que es capaz de generar fútbol, lo mismo que Ogas. Así que creo que es uno de los pilares que O'Higgins tiene el día de hoy, y esperemos que hoy pueda ratificarlo con un buen partido, pero sobre todo en una cancha que creo que, insisto, yo el único resquemor que tengo el día de hoy es la peor cancha del fútbol chileno, me parece a mí, la de Quillota. Esperemos que no sea no tenga cierta trascendencia en el resultado, y menos ojalá en el bienestar físico de los jugadores de O'Higgins.
0: El equipo de Limache no pierde como local desde septiembre del año anterior, mientras que O'Higgins no pierde como visitante desde febrero. Son datos ahí en la previa ya de ambos equipos, cuando vemos que se están integrando a la cancha para hacer el saludo protocolar entre ambos conjuntos. Ahí podemos ver entonces, y ahí sumando lo que mencionabas, Víctor, en aquel partido frente a Ñublense, claro, Higgins dio una cátedra en lo que es el en mitad de campo. Y por ahí quizás el jugador más destacable y que por ahí quizás más susto generó en el cuadro de Ñublense fue Matías Plaza, que en su momento también estuvo en el radar de Higgins, pero hoy está con la camiseta de los Chillanejos. Cuando ya comienzan a finalizar este saludo, ya cada equipo se dirige para su foto protocolar, como reiteramos, estamos a minutos de presenciar este compromiso en un duelo dirigido por Franco Jiménez Lazo, quien impartirá justicia en este compromiso. Franco Jiménez Lazo entonces será justamente el árbitro principal, árbitro asistente Miguel Roca, asistente número 2 Ignacio Cerda, cuarto árbitro Claudio Díaz, en el VAR Diego Flores y como asistente del VAR Miguel Araos. Los nombres ahí, la terna arbitral que comenzará a impartir justicia el día de hoy. Jaime.
1: 19 horas 56 minutos en territorio nacional y damos como siempre la bienvenida al relato, los detalles, los pormenores de los 105 por 64 de rectángulos de pasto sintético que están en Lucio Fariña de Quillota. Presentamos el relato de JR para esta noche. Deportes Limache versus O'Higgins de Rancagua. Joel Rodríguez, ¿cómo está Joel? Adelante, tuyo.
2: Gracias, Jaime. Expectante para lo que pueda ocurrir en este compromiso válido por la cuarta fecha de esta Copa de la Liga. O'Higgins de Rancagua, el puntero de este grupo, con 7 unidades, enfrenta al local, el equipo tomatero, el conjunto de Deportes Limache, que tiene 5 unidades en este grupo C de esta Copa de la Liga. Aprox en este recinto deportivo, en el estadio Lucio Fariña de Quillota, tenemos actualmente unas 1.200 personas. Y en el codo sur de este recinto deportivo veo acá la distancia hermosamente. Más, yo creo que entre 200 y 300 hinchas del capo de provincia que viajaron, hacen el trabajo, el esfuerzo económico de tiempo, de quizás dejar tiempo de oro con sus familiares. Es encomiable lo que hace la parcialidad del hincha rancagüino. Siguiendo Higgins de Rancagua, Todo lo que va de este año 2026 en todos los torneos que está disputando el conjunto de O'Higgins de Rancagua, tanto a nivel internacional como a nivel local, el equipo de O'Higgins de Rancagua, que hoy salta al terreno de juego con vestimenta tradicional, camiseta celeste, el conjunto rancagüino, pantalones blancos, medias celestes para el equipo de Lucas Bobaglio, vestimenta tradicional también para el equipo tomatero, para el equipo cervecero, el conjunto Telimache, esta camiseta con vivos negros, rojos con vivos negros, la que tiene el conjunto de que dirige técnicamente Víctor Riveros. A puertas de que comience este compromiso válido por la cuarta fecha de la Copa de la Liga, en vivo y en directo para toda la ciudad deportiva de la región de O'Higgins, en Voz Deportiva Bonita, 92.5 FM en Rancagua, comenzará el fútbol acá en la región de Valparaíso, en la ciudad de Quillota, región de Valparaíso interior. La comuna de Quillota entonces va a presenciar este compromiso por la cuarta fecha de esta Copa de la Liga. Comanda las instrucciones, la justicia la imparte el juez principal de la briga, el señor Franco Jiménez Lazo, acompañados por sus asistentes Miguel Rocha, Ignacio Cerda y el cuarto árbitro de este compromiso. Pitazo del juez principal de la briga, don Franco Jiménez. Balón en movimiento, ya lo animan, ya lo juegan, el capo de provincia, el forastero, buscando encumbrarse, por qué no, asegurar el cupo a la semifinal directo de esta Copa de la Liga. O'Higgins de Rancagua y Deportes Limache.
1: Se vienen 90 minutos del capo de provincia, tú lo vives, lo escuchas, lo sientes acá con nosotros, somos Voz Deportiva, desde los estadios, relata JR Joel Rodríguez.
2: El balón le pertenece al conjunto tomatiro, saliendo en propio terreno de juego, el balón circula sobre el círculo central, línea media, zapatazo que va a caer en el círculo central. Lo apoya todo, aparece Yantén, el pase profundo buscando a Popín Castro, tiene que salir el portero, sale el portero, Omar Carabalí se queda, la primera participación del portero rancagüino en las manos de Omar Carabalí, que ya busca salida desde el fondo para el capo de provincia.
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